0: δικός μας Classic.
1: Me recuerdo. Sí, claro que sí, que me recuerdo.

Esto es todo para mí. Para mí, sí. Ajá, ajá. Vale, vale, ¿será que vale, mami? Este hachimoto no me mozambique.

0: Bueno, señores, voy a acabar con estos raperos de pacotilla de una manera categórica. Son unas cuantas páginas.
1: Συμπυλίνω και είμαστε στη ρεπέτα εκδοχή του Reproach, εδώ στο άλμπουμ Pura Queen.